Good.

0: Hola. 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

Hola, ¿qué pasa? Hola, ¿qué pasa? Hola, buen día. Acá.

0: Ave María. Abre de este lado. Pregunto una vez más. De este lado solamente, de este lado. Hola, buen día chicos, ¿cómo están? Bien. No, espérense, ahora va a estar su turno. Ahora solamente para lo de este lado. Acá, quiero escuchar a todos bien fuerte. Buen día chicos, ¿cómo están? Bien, así me gusta. A ver, de este lado. De este lado, escuchen, ¿eh? Ahora sí. Buen día chicos, ¿cómo están? Bien. No, ahora no grito, grito antes. Vamos, vamos. Bien fuerte. Buen día chicos, ¿cómo están? Ahora sí les pregunto a todos juntos, a los del joven también. Buenos días chicos, ¿cómo están? Muy bien, así me gusta. Muy bien. Bueno, vamos a arrancar orando. Para los más nuevitos, ¿hay alguien nuevo acá que venga por primera vez? Allá, ¿no? ¿Cómo se llama? ¿Cómo se llama? A ver, para que no escucho. ¿Cómo se llama? ¿Baste? ¿Y vos, Eva Luna? ¡Ay, qué lindo nombre! Vamos a dar un fuerte aplauso a los chicos nuevos. Bienvenidos, esperemos que la pasen bien, que todo lo que Dios. Acá hay una nena nueva también. ¿Cómo se llama? Emily. ¿Qué lindo nombre? Un fuerte aplauso para Emily también. ¿Hay un más nuevo? ¿Allá? A ver. Allá, la nena nueva. ¿Cómo se llama? ¿Cómo se llama, chicos? ¿Amali? ¿Noa? Un fuerte aplauso para Amali y Noa, que vino por primera vez. ¿Quién? Al lado de Isabela, a ver. Al lado de Isa, acá esta señorita. Esta señorita nueva, ¿no? Ah, ya la presentamos. ¿Te llamabas? ¿Cómo te llamamos? Emily. Bueno, ahora sí, vamos a pasar. Para los chicos nuevos les contamos lo que hacemos. Para avanzar, siempre arrancamos orando. ¿Saben lo que es orar? ¿Sí? Orar es hablar con Dios. ¿Cuándo hablamos con Dios? A ver, digamos, momento del día en el que pueden llegar a hablar con Dios. Siempre, muy bien, siempre. En todo momento del día podemos hablar con Dios. Cuando estamos por comer, oramos y agradecemos por la comida. Cuando estamos por recibir un examen en el cole, oramos. Cuando tal vez necesitamos algo, le pedimos al Señor que nos ayude. Entonces ahora vamos a orar para entregar todo este tiempo al Señor, para que podamos aprender y portarnos bien por sobre todo. Así que vamos a orar. Yo oro y ustedes repiten, ¿sí? Señor Jesús. Más fuerte, me lo escucho. Señor Jesús.
1: Señor Jesús.
0: Gracias.
1: Por este sábado,
0: que podemos disfrutar,
1: que podemos bailar,
0: y podemos cantar.
1: Le
0: pedimos
1: que
0: todo lo que aprendamos hoy,
1: podamos
0: acordarnos a futuro.
1: Que podamos disfrutar
0: con nuestros compañeros.
1: Gracias por cada uno.
0: De las personas que nos sirven con tanto amor.
1: Gracias por amarnos.
0: Y nosotros también te amamos.
1: En el nombre de Jesús.
0: Amén. Muy bien, un aplauso. Ahora sí, vamos a arrancar con una canción que se llama Cantaría. Así que vamos a ponernos todos de pie. Este lado se pone de pie ahora. A la una, a las dos y a las tres, todos arriba, arriba. La mano a este lado. Este lado se va a poner de pie. A la una, a las dos y a las tres, arriba. Ahora sí, vamos a cantar por lo que Dios hizo por nosotros. ¿Cuántos saben que Dios envió a su hijo? Imagínense que ella es mi hija. Y yo le digo a ella, anda a hacer un acto de amor tan grande por mis demás hijos. Tienes que entregar tu vida por eso. Entonces, Dios envió a Jesús por nosotros, ¿saben eso? Jesús es nuestro hermano y Dios es nuestro padre. Pero por amor
1: Dios envió a su único hijo para morir por nosotros. Entonces esta canción habla de ese amor, habla de que cantemos a Dios por lo que Él hizo por nosotros. Así que vamos a cantar. Vamos.

¿Sabes dónde está el corazón? ¿De qué lado? ¿De este lado o de este lado? Ah, sí, de este lado todo. Acá está el corazón, miren. Del lado izquierdo. ¿De este lado está el corazón? Aquí. Dice que hoy mi corazón late por vos. ¿Por quién? ¿Por quién late nuestro corazón? Por Dios. Acá está el corazón, mira, aquí. No, acá, ahí está, muy bien. Dice, yo quiero tener un corazón más brillante que el sol. ¿Para qué? Para lavarlo. ¿Cuántos saben que nosotros no venimos acá solamente para comer y para tomar la leche? Venimos acá para alabar a Dios. Y yo veo que muchas veces vienen solamente para tomar la leche. No. Tienen que venir a disfrutar, a bailar y a cantar porque Dios nos da vida, porque Dios nos da felicidad. Así que necesito que todos se pongan de pie y vamos a alabar juntos a Dios porque Él es el que nos da la vida. Así que vamos arriba. Arriba todos. Acá, acá si quieren dar rápido. Acá hay grupo, a ver. Arriba, arriba. ¿Cómo que no? Vamos, arriba. Arriba, arriba, arriba, arriba. Vamos. ¿Cuándo quieran, chicos? A ver esa palma. Eso.

Muy bien, fuerte el aplauso, muestra muy bien. Esta canción hablaba sobre algo muy importante. ¿Cuántos saben que todos tenemos problemas? Todos tenemos problemas. Pero dice que en esta canción nos habla de una solución. Dice que cuando estamos tristes, Jesús es nuestra solución. Jesús es nuestra solución a nuestra tristeza, a nuestro enojo, a toda situación difícil que estemos pasando con nuestra familia. Todo, en todo, Jesús es la solución. Esto va para todos, para mí también. Así que, si algún día estamos tristes, acuérdense que Jesús es la solución a nuestra tristeza. Bueno, la siguiente canción habla sobre alabar a Dios de vuelta. Dice que yo lo alabo con el corazón. Seguimos con el corazón. Yo lo alabo con la voz. ¿Cuántos tienen voz? Todos tenemos voz, ¿no? Y si no tenemos voz, si algún día perdemos

不理解。为什么？vamos a empezar a ir cada uno a su salón, ¿sí? ¿Dónde está la señora? ¿Cómo está?

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Una vez que nos liberaron de los abelitos y que vivimos siendo salvados y todo,

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